Deseamos que esta música les purifique y les cure sus heridas y permita librarse de sus cargas para renacer a una vida.

curarme, protegerme de las energías del universo, como el sol, la luna, la estrella, la cometa.

una cumbia podría continuar su avance. No lo sé, pero deja de tanta huevonada que te joden.